Hay temas que han marcado una época, 30 años, 40 años de historia, han sido número uno en los charts, obviamente, del universo, y también que han llenado estadios. Hoy, por supuesto, todos pasan por acá. Eternos Hit en la segunda dosis de la semana, y que nos queda un montón por escuchar todavía, se sigue disfrutando en tu frecuencia.

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0: Dale, que aprovechamos ese tema elegido. Fanpage de Facebook Eternos Hit. Lo hace por mensaje de texto, por WhatsApp, también por Instagram, Rodo Laconi. También para seguirnos mutuamente. Esta versión de martes sigue sonando por este Eternos Hits.
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0: Este show de clásicos va llegando a poco a la etapa final. Ya nos quedan pocos minutos y después que se guarda todo, porque mañana volvemos con más, en lo que va a ser la mitad de la semana. Grandes canciones, buenos momentos por Eternos Hit, llegando al cierre.
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encontramos el día de mañana, miércoles, a compartir una buena porción de la semana ya, obviamente, y después lo que nos queda de acá en adelante. Lo que son los hits de los últimos tiempos, compartidos todos en este invierno recién estrenado. Fiebre mundialista, sí, pero acá la fiebre es por los recuerdos. Por más eternos hits, mañana de vuelta a la misma hora de costumbre, con otro miércoles llenísimo de clásicos. Gracias, hasta mañana.

0: Ya llegamos por hoy en Eternos Hits. Te esperamos la próxima con esas canciones que siempre te acompañan. Gracias por tu compañía.
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Todos bien, todos contentos y felices de compartir el martes ya con nosotros en el aire de la radio. Bueno, a ponerle pilas, a ponerle ganas, porque ya estamos aquí en la radio con toda la música que te gusta, la música que querías volver a escuchar y que está en el aire. Yo soy Cristian Carballo, esto es All This Time. Arrancábamos con AC/DC y su Back in Black y vamos a compartir buenas canciones. Llega Here Lose and the News ahora, lindo tema para ponerle ritmo al comienzo. Llega The Heart of Rock and Roll. Bienvenidos a All This Time.

All Right Now, dice Free. Ahí lo estábamos escuchando en el aire de la radio, compartiendo buenos clásicos, esas canciones que querías volver a escuchar en el aire. Andrés Calamaro, año 99 para cuando te conocí.

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Soda Stereo en la radio, lo que se iba, Juegos de Seducción, una muy linda canción, para compartir juntos aquí, por supuesto, en este All This Time. Estas canciones que querías volver a escuchar y que, por supuesto, están en el aire de la radio para disfrutarlas juntos. Muy buen tema, realmente, muy buen tema, que lo compuso Gustavo Cerati, que lo interpretó en su banda de rock, que bueno, que fue una de las más importantes de la historia de la música nacional, y también, obviamente, una de las canciones más importantes del grupo, lanzada como el sexto tema del segundo álbum de la banda, Nada Personal, que salió a la venta en octubre del 85. Nos vamos a quedar con David Bowie ahora, Underground.

0: Y por supuesto en este All This Time, esta canción 18 Till I Die, lo que estábamos compartiendo con vos, por supuesto. Esto es All This Time, buenas canciones.
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Clásico del futuro en All This Time. Estábamos escuchando esta canción que ya tiene algunos años, pero bueno, todavía no se la considera como clásico y realmente es una muy buena canción. Era Foster the People lo que estabas escuchando con Pump Up Kicks, esta canción de la banda estadounidense de indie pop que, bueno, justamente se lanzó como single de debut de la banda en septiembre de 2010 y más tarde fue incluida en su EP Foster the People y en su álbum Torch. La pista recibió un considerable atención después de publicarse en línea en 2010 con una descarga gratuita y ayudó al grupo a conseguir un contrato de grabación de varios álbumes con el sello Columbia antes de emitirse la versión comercial. Esta canción hace referencia a la masacre de la escuela secundaria de Columbine ocurrida en 1999 y apareció en series de televisión, muchísimas, entre ellas CSI New York y otras, The Vampire Diaries y demás. Y también en películas, ni más ni menos. Y en una serie de Netflix, en todos lados. Bueno, ahí estabas escuchando a Foster the People, clásico del futuro, Pump Up Kicks, lo que estábamos compartiendo. De hecho, hace poquito se hizo una versión nueva de este tema, ¿sí? Que la hacen con una voz de unas chicas y demás, que se llama Pump It Up. Pero bueno, esta es la versión original de la canción, que sonaba en All This Time como clásico del futuro. Y nos vamos a quedar con un verdadero clásico. Llega Bono, U2 con I Still Haven't Found What I'm Looking For.

0: linda canción, cortita pero hermosa. Ahí se iba Agujas Elfiles.
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Una canción del año 1999 de la mano de Savage Garden. Affirmation se iba en All This Time. Ahora Edwin Collins, A Girl Like You.

80, clásico de los 90, clásico del futuro. 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

en Oldies Time. Era Sinfonía Agridulce, Bittersweet Symphony, esta canción del grupo inglés que se lanzó en el año 1997 como single en junio de ese año. Y luego el álbum Urban Hymns fue lanzado con este tema, siendo la primera canción de ellos. El sencillo incluía numerosas pistas adicionales, incluyendo otras versiones del tema, como una versión de radio y otra extendida de mayor duración. Esta canción llegó al puesto número 382 de las mejores canciones de la historia, según un conteo realizado por la revista Rolling Stone, y en la clasificación de las 100 mejores canciones de todos los tiempos, según la emisora australiana Triple J, y la canción llegó al puesto número 14, así que muy bien. Realmente, The Bard sonaba año 97, 21 años va a cumplir esta canción, increíble. Esto era Sinfonía Agridulce. Nos vamos a quedar con Bon Jovi, You Give

Next to You, dice The Police, una banda grosísima realmente, con canciones increíbles. Y este tema, que realmente fue éxito moderado en algunos países, pero que lo logró. Vamos a bajar el ritmo.

0: Miguel Mateos y Música Nacional con Es tan fácil romper un corazón.
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1993 para Counting Crows y su Mr. Jones, esta canción de la banda estadounidense, muy buen tema realmente, que fue un single lanzado ya en el 93, y bueno, el tercero de su álbum debut, que realmente tuvo un éxito muy, muy, muy, muy grande, fue el primer éxito radial de la banda y uno de los singles más populares de ellos. Estamos ahora con Sublime y Lo que tengo.

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Esta canción de Whitesnake que estábamos escuchando aquí en el aire de la radio, compartiendo buenas canciones, buena música, compartiendo All This Time con estos clásicos maravillosos y esta música que te gusta tanto y que a nosotros también nos gusta compartir con vos, así que le ponemos lo mejor, ¿eh? ¿Te parece? Claro que sí. Seguimos con mucho más en este martes. Ahora, The House Martins, Happy Hour.

Major se iba con Love You to the Sky aquí en el aire de la radio, en All This Time. Y con esta canción ya le estamos poniendo el cierre a nuestro All This Time. Señoras y señores, estamos llegando al final. Gracias por estar ahí del otro lado, por acompañarnos, por formar parte de este programa que tanto nos gusta hacer. Quédate porque hay mucho más para seguir disfrutando, obviamente. Y mañana, en la mitad de la semana, nos vamos a encontrar con mucho, mucho más. Así que te esperamos con lo mejor, obviamente. Yo soy Cristian Carballo. Esto fue All This Time. Quédate con Fun Young Cannibals. It's okay, it's alright. Que tengas una excelente jornada y que disfrutes lo que resta del día. Chao.

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3: Y llegamos a la mitad de la semana, este día miércoles 24 de junio del año 2026. Y hoy la efeméride, me presento primero, de Pablo Busto. Y hoy la efeméride tiene que ver con Disney, tiene que ver con la película Pocahontas. ¿Se acuerdan? Un día como hoy, pero del año 1995, estrenaba esta película que era la número 33, que marcó la era del renacimiento del estudio, ganando 2 premios Oscar gracias a su imponente apartado visual y a su banda sonora. Nosotros ahora nos ponemos un poco más profundos y nos vamos al año 1992 para, después de recordar dibujitos, escuchar el himno definitivo de la alienación de los 90. El famoso guitarrazo distorsionado que suena antes del estribillo fue en realidad un intento del guitarrista Johnny Greenwood por arruinar la canción porque estaba cansado de que fuera tan lento. Salió bárbaro. Escuchamos a Radiohead y Creep.

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Sí, señores, y los Mambrú con un tema que cuando salió a mí me encantaba. Ahora me sigue gustando, pero bueno, tampoco que soy, quedé fanático colgado de Mambrú, ¿no? Pero está buena la canción. A veces se viene Gloria Estefan, Celia Cruz, tres nada más, Gotas de Agua Bendita.

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disco 2000, cuando Jarvis Cocker canta: nacimos con una hora de diferencia, nuestras madres dijeron que podíamos ser hermanos, tu nombre es Débora. No está inventando nada. La canción está dedicada a Débora Bone, una amiga de su infancia en Sheffield. En la realidad no nacieron con una hora de diferencia, sino con tres. Pero Jarvis se tomó esa licencia poética. Él estaba perdidamente enamorado de ella, pero como dice el tema, todos los chicos te amaban y yo era un desastre. Nunca tuvo una chance. El tema propone encontrarse en el año 2000, al lado de la fuente, cuando ya fueran grandes. En la vida real no se encontraron en el 2000, pero siguieron siendo amigos. Débora se convirtió en una eminencia en el Reino Unido, fue una enfermera pionera en salud mental infantil y hasta la nombraron miembro de la Orden del Imperio Británico por su laburo. Jarvis llegó a cantar este tema en vivo en la fiesta de su cumpleaños número 50. Tristemente, ella falleció de cáncer a finales del año 2014. Toda una historia detrás de Pulp y Disco 2000.

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El origen de la canción, una falsa polémica en los Oscars. La idea de juntar a Barbara Streisand y a Celine Dion nació de un chimento de entrega de premios en los Oscars del año 97. Barbara Streisand decidió a último momento que no quería cantar su tema nominado I Finally Found Someone, y la producción llamó de urgencia a Celine Dion para que la reemplace. Bárbara se levantó al baño durante la tanda y cuando quiso volver las puertas del teatro estaban cerradas, por lo que se perdió la actuación de Celine. La prensa, sí, como si fuera raro esto, ¿no?, armó un escándalo diciendo que Bárbara la había ninguneado a propósito. Para arreglar el malentendido, Streisand le mandó un ramo de flores gigante a Celine con una nota que decía: vi la grabación después, cantaste hermoso, hagamos un tema juntas. ¡Qué grande! Aguante, así se arreglan las cosas, ¿viste? Aunque ella no había hecho nada. Fue al baño y después no pudo volver a entrar, Barbara Streisand. Bueno, ahí estaban juntas con Tell Him, una balada impresionante. Brian May ahora, Another World.

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2: Final para este Volviendo a los 90 de día miércoles. Mariana, nos volvemos a encontrar con mucha más música acá, por supuesto, por el aire de esta hermosísima radio. Chau.
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5: Y así comenzamos nosotros este miércoles de Super Soft, el último miércoles del mes de junio. Miércoles donde hacemos un break adicional. No vamos a hacer nada de programas de entretenimiento, es un día de que es un miércoles de Super Soft. Hoy hablaremos de otras cosas porque así se me antoja a mí. Porque los miércoles de Super Soft son para hacer el break especial adicional. Ponemos punto neutro en el auto. Se va, te relax. Disfrutamos de esta linda, buena, vieja y lenta música mientras charlamos de algunas cositas. Mi nombre es Mario Alejandro Santa Cruz. Aquí comienza un tiempo que fue hermoso y este miércoles es más hermoso que nunca. Quédate conmigo.

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2: Bueno, y nos quedan cosas muy jugosas. A mí siempre cuando hablamos de programas de entretenimiento de la televisión argentina, y claro, lo más jugoso es cuando llegamos a Feliz Domingo, Atrevas a soñar con Berú o Carámbula. No quiere decir que no haya habido muchísimos programas bonitos, pero algunos nos dejaron algunas muletillas tan increíbles, tan tremendas, tan lindas. Así que de eso ya nos vamos a divertir. Ahora, dame un ratito de tu tiempo, que con estos lentos clásicos, para algún otro lado nos iremos.

0: Y anoche me encontré con un tema que hace rato no encontraba de Miguel Bosé. Por ahí no estoy trayendo latinos, pero he encontrado también unos temazos que... Bueno, por ahí de vez en cuando nos agarra el ataque y hacemos eso, ¿sí? Ponemos algunos lentos latinos. Cosas que, como charlaba con un querido amigo Diego DJ, que ponía música en el boliche de mi juventud y compartimos una vez un bloque muy especial con esos lentos latinos que escuchábamos en el boliche, con los que bailábamos. Así también tenemos esos lentos nacionales con los que bailábamos. El tema es recordar eso, esos tiempos de la disco, el boliche, a las 3 de la mañana se prendían los lentos, se apagaba todo y había una esfera de luces y nada más, un poquito de humo quizás. Y ese momento de nerviosismo por si esa persona que te gustaba quería bailar con vos o no.
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2: Y la otra vez tuvimos una charla con amigos. ¿Alguien sigue bailando lentos? ¿Tuvo la oportunidad de volver a bailar lentos? ¿Bailan lentos en alguna cita cuando están en su casa? Me parece una de esas cosas tan románticas e imperdibles, repetibles. ¿No lo haces hace mucho? Ponelo en práctica. Cena romántica, copitas, algo que cocinaste.

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4: Y así también, hablando de cosas de dulzura, se viene muy pronto la Semana de la Dulzura. Haremos nuestro especial de golosinas retro porque nos encanta, nos viene al pelo. Y espero que estés acopiando bananitas Dolca, Toffee, todo lo que se te ocurra. Si son retro, mejor, ¿no? Es lindo regalar algo dulce para la Semana de la Dulzura. Será una fecha comercial. ¿Y qué? Es una linda excusa.

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2: Es más, demos por hecho que la Semana de la Dulzura fue algo creado por una marca que lo implementó así, bueno, y se popularizó y se sostuvo en el tiempo. Pero me parece un gesto agradable, algo lindo, y no hace falta que sea solamente un amor. Le puedes regalar a la familia, hijos, madres, compañeros y compañeras de trabajo. Es una excusa para hacer dulces.

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1: Y bueno, sobre gustos no hay nada escrito. Quiero recordar a una amiga que antaño, tantísimo tiempo atrás, me dijera una vez, a mí no me gustan los chocolates, a mí regálame una hamburguesa con papas fritas. Si eso es ser dulce, ¿por qué no? Si la idea es ser dulce, el regalo es relativo. Así que si conoces de esas personas que son más felices con una hamburguesa con papas fritas, mándasela.

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2: Ahora, lo que nosotros agarramos con mucho afecto para esos tiempos, cuando uno andaba un poquito enamorado, ¿no? Era el Dos Corazones con las poesías de los dos corazones. Que seguramente leeremos muchas poesías de los dos corazones en nuestro especial de golosinas retro. Clarísimo.

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1: Recuerda que estamos en redes sociales como Un Tiempo Que Fue Hermoso, fanpage en nuestro Instagram.

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4: Y estamos con Lentos Clásicos, tercer bloque, y una cosa que yo recuerdo del pasado, que seguramente vos recordás, cuando llamabas a la radio a dedicar temas lentos, porque estabas enamorado, porque estabas enamorada, y había temas que representaban eso que sentíamos.

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2: Siempre tengo un ratito de tiempo para recordar a mi querido Tino Casali, que hacía un maravilloso programa llamado Noche de Brujas, al cual yo, de adolescente, llamaba siempre a pedir Lo No Perdonado de Metallica o Juegos Perversos de Chris Isaac, que en aquellos tiempos no eran tan retro porque estábamos en los 90 y tantos y eran temas que habían salido a finales de los 80, alguno inclusive en los 90.

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1: Y el mes está pasando deprisa, el año se pasa deprisa, la vida se pasa deprisa. Y nosotros nos dedicamos un ratito de tiempo para hacer un break de todo. Para relajarnos, para salirnos del hoy. Irnos un ratito al pasado que nos hace bien. Ese pasado que recordamos con una sonrisa. Porque lo voy a repetir siempre. A lo malo ya lo pusimos en la papelera de reciclaje. Y nos quedamos con las mejores historias, las mejores cosas, lo que vale la pena recordar.

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2: Y no somos totalitarios con, viste que la mayoría de las personas dicen todo tiempo pasado fue mejor. No siempre fue mejor, fue distinto. Pero también en el hoy podemos hacer historias que valgan la pena recordar. Volver a construir cosas recordables. Desde el amor, desde la vida, desde la familia, desde el laburo, desde todo. Por eso está bueno romper un poquito con el estrés siempre. Darse un tiempo para eso, para las amistades, para la pareja, para la familia. Para las cosas que te gustan. Así sea, jugar a la playa un poquito al Wonderboy.

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1: Dale, quédate conmigo que seguimos escuchando unos lentones clásicos más. Un poquito más, así son nuestros miércoles de Super Soft.

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4: Ya vendremos más con programas de entretenimiento de la televisión argentina. A mí me encanta decir, yo me quiero casar. ¿Y usted? Es buenísimo. Y si lo sabe, cante. Mira si harás, si lo sabe, cante. ¿Cómo te hace acordar a esos karaokes que haces con tus amigos, con tus amigas el fin de semana?

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2: Sí, aparte de la semana de la dulzura, se vienen las vacaciones de invierno. Hay quienes tendrán vacaciones viajadas y otras simplemente de descanso. Las dos versiones vienen bárbaro. Para los chicos la escuela, la facultad, para los que laburan un break necesario. Que uno tiene que aprovechar para juntar, para potenciarse de energía para lo que queda del año. Un poquito de matecito, solcito, vitamina D, un poco de aire libre. No te quedes encerrado en casa. Aunque a veces los planes de estar en casa son lindos, ponete la radio, salí a caminar, haz esas cosas que te hacen bien.

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2: Y esta música, la de los miércoles, siempre te hace viajar un poquito más. A viejas historias, a nuevas historias. Che, porque te podés seguir enamorando y viste que cada historia de amor tiene una banda de sonido para nosotros. Siempre la linkeamos con algún tema, con algo, con alguna música que nos hace sentir algo. Qué sé yo, te podés llegar a enamorar con una Abel Pintos, de ahora, de estos tiempos, no sé. Pero para mí las historias de amor siempre tienen esta música.

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1: Bueno, mis chiquitos y mis chiquitas, terminamos un miércoles de Super Soft, que ustedes ya saben que son los días tranquilones de nuestra programación, de nuestra semana, nuestro momento de escuchar lentos clásicos, de pasarla bien juntos, de bajar 800 cambios, de recordar esta música que tenemos el compromiso de mantenerla viva juntos y la mantenemos viva escuchándola. Y ojalá que logremos que nuevas generaciones la sigan escuchando. Mi nombre es Mario Alejandro Santa Cruz. Hasta aquí un tiempo que fue hermoso. Mañana seguimos con pilas. Te quiero mucho. Chau.

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0: Hace rato que no escuchaba esta muy buena canción, New York City Boys. Qué buen tema de los Pet Shop Boys. Un excelente mega mix que compartíamos a esta hora de la mañana, con un sol a pleno. Al sol todo bien, a la sombra agarrate Catalina. Tenemos 4 grados, 4 grados de temperatura, una cosa que no se puede creer. Amaneció escarchado todo, ¿eh? Bueno, muy temprano escarcha. Hubo nevada incluso ahí en la zona de Yala, Lozano. Qué lindo paisaje, o manto blanco, diría un amigo mío. Bienvenidos a todos, llegamos a mitad de semana.
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0: Y qué lindo formar parte de tu vida, qué lindo ser el capítulo ese que repasamos habitualmente cada mañana, cada jornada acá en la radio. Y hoy vamos a meternos con música 90 así de movida. Bueno, vamos habilitando el número para contactarse con nosotros, marcando el 3884-072-201. Hoy empezamos a anotar para llevar asado mundial. El asado de Supercarne es Rubén. Grabamos los audios en el WhatsApp. Me llamó tanto, mis tres últimos son tanto, mencionando una dirección de Supercarne es Rubén.

0: Bueno, veo por acá muy temprano, se conecta. Acá Liliana querida, gracias. Mejor si grabás el audio, en serio. Mejor si grabamos el audio. Quedaría todo bárbaro, así te voy anotando por una dirección. Ha mencionado una dirección, bien. Una dirección de Supercarne de San Rubén para poder participar. Ya vamos a escuchar el avance. Tiene que tirar una dirección de la carnicería. Así pueden llevar el asado premium para este próximo fin de semana. Seguir acompañando a la Escaloneta. Juega el próximo sábado a la noche.
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0: Y muy temprano por acá se pone en contacto a mi amigo Adolfo. 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Ya le voy a regalar una buena canción para Mariela. Se pone en contacto también muy temprano. Abrazo grande, Mariela. Día soleado, día para disfrutar. Que vaya en ascenso la temperatura ya. ¿Cuánto tenemos? 4 grados. Pero bueno, va levantando. Al sol es otra cosa. A la sombra, lo dije, hace bastante frío. Igual toda la semana serán mañanas muy frías. Ha ingresado una masa de viento y frío, la verdad, a la Argentina, a toda la zona. Es increíble, estaba viendo por acá el pronóstico. Y bueno, me parece que es todo, ¿eh? Y no, todo en cuanto a estos días. Incluso el fin de semana serán mañanas realmente muy, muy frescas. A cuidarse, a abrigarse.

0: Bueno, me encantó la canción Summer Feeling. Una banda que proponemos siempre acá, música 90, ahora con Bandera. Sigan dejando mensajes. Este es el número de WhatsApp.
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0: Y me pregunta por acá mi amigo Fernando si le cantaron o no el feliz cumpleaños a 10 de la mañana al 10 de la Argentina a Leo Andrés Messi. Bueno, hubo gente cantando el cumple, porque claro, estaba la consigna cantarle para enviarle luego el feliz cumpleaños al capitán del seleccionado argentino, que hoy está cumpliendo 39 añitos. Bueno, veo por acá, mi amigo querido, a ver lo suyo, ya lo voy a poner al aire, ¿eh? ¿Quién cantó el feliz cumpleaños al capitán argentino? Podrían enviar el audio, la imagen, el video, y acá también lo difundimos. No hay ningún problema.

Cantaría playa, arena y la fiesta bajo el sol. Sol tenemos. Falta solo temperatura, playa y arena.

0: buen miércoles. Saludos, saludos, amor. El dinero reportándose.
1: Mira ahí. Bueno, me encanta el reporte diario de Mariana Inés. Siempre muy temprano nos está acompañando. Bueno, voy a saludar también a Valeria. Dice, mira, notas si puede ser por el premio de Casas Sex Shop. A ver si regalan. Ya le voy a preguntar a mi amigo Javi si tenemos una prenda para esas, para este próximo viernes. Bueno, mitad de semana, no se olviden que estamos anotando también por el asado. Estamos anotando por este premio muy bueno que entrega Super Carne Cerrúa. 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

0: Bueno, estaba chateando por acá con mi amigo Javier. Ah, bueno, lo que ha ingresado. Nuevo ingreso color celeste y blanco. Un ingreso bárbaro para que puedan llevar la pasión a todos lados. 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Muy bueno el conjunto de Argentina. No, buenísimo este conjunto. Colores celeste y blanco. Un diseño exclusivo. Un ajuste perfecto que te va a quedar muy bien a vos, mujer. Bueno, ahí la lencería. Colores celeste y blanco que vamos a regalar próximo viernes. 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Bueno, gracias, amigo Javi. El viernes, entonces, una mujer. Esa, se van a llevar premio.
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0: Y no se olviden de pasar por ahí. Vayan a visitar Casas Sex Shop. Y van a ver, chicas, lo que ha ingresado en cuanto a colores celeste y blanco. No, una lencería bárbara, un conjunto que muestra por acá mi amigo Javi. Bárbaro, que vamos a regalar el próximo viernes. Y como bien dije recién, una de ellas se va a llevar un...

0: Pero me ha contado bien por acá producción que cualquiera de las direcciones es válida. Así que bueno, veo por acá Verónica, lo tuyo válido. Me tiró la dirección de Barrio Belgrano. Tenemos una dirección en Barrio San Martín y una dirección acá en la zona de Gorriti. Estamos hablando de Supercarne de San Rubén, que te va a regalar el asado para este próximo fin de semana. Seguir alentando al seleccionado argentino. Hay juntada, hay reunión, hay picada, hay asado. Hay asado y el asado lo pone Supercarnes Rubén. Anoten las direcciones.
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0: Bueno, solo tienen que mencionar una dirección. En el audio, atención, que en el audio tienen que mencionar una dirección. Una de las tres de Supercarnes Rubén. Pueden mencionar la del barrio Belgrano, Lugones 57. O en el barrio San Martín, Remedios de Escalada 189, San Martín. Y acá en Gorriti, Alem y Campero. Claro, ahí en Leandro Alem y Campero también es una dirección que pueden llegar a mencionar. Y también, claro, la del barrio Belgrano, barrio San Martín. Tres direcciones para conseguir la mejor carne, el mejor asado. 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Y se pone en contacto por acá Ferchu. Ya voy a meterme con ese tema, Builder City. Muy buena canción, mi amigo Ferchu. Trabajando también en una conocida carnicería, Ferchu, querido. Ya voy con lo tuyo. Voy a anotar a Cristina. Hola, Cris. Ah, qué bueno. Si yo quiero la prenda de Casas Sex Shop. Ah, bueno, vamos a anotarte. 872. A ver si tenés suerte, Cris. Gracias ahí por la banca de cada día. Me encantó, ¿eh? La camiseta celeste y blanca.
1: ¿Cómo estás, amigo? Por favor, anótame por el sorteo del viernes, que es por el asado. O sea, anótame, puede ser por la camiseta, por los dos, por favor, puede ser. Te dejo mi DNI, mi último DNI es 773. Y pásame, bueno, cualquier tema, que esta programación, están todas, están muy piola. Gracias, amigo.
0: Dale, dale, dale. Igual te digo, te faltó mencionar una dirección, amigo Sergio. Atención, Sergio, faltó mencionar la dirección, una de las tres de Supercarnes Rubén. Solamente una puede mencionar, ya con eso habilita para que pueda producción acá anotar. Bueno, vuelva a grabar mi amigo Sergio y mencione una dirección. Muy bueno, Paloé. Sí, se llama Paloé, canta Kin África.

0: Bueno, tengo gente que ya se va anotando, van participando. Bueno, vos también tenés ahí la chance, la oportunidad de llevarte el mejor asado y así acompañar a la Escaloneta próximo sábado. Nosotros ahí en la tele vamos a hacer la previa el próximo sábado de 21 a 22, una previa bárbara con muy buenos videos del recuerdo. Ya claro, vamos a estar ahí a minutos de que arranque el partido compromiso frente a Jordania. Bueno, vamos a Argentina. El asado lo pone Supercarne de San Rubén. Sigamos a las 11. 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

Bueno, voy a agradecer por acá producción Café con Leche, qué rico. Acabamos de disfrutar un café con leche tremendo, gracias producción. Estamos anotando, tengo gente ya. A ver acá en el WhatsApp han dejado los audios. Ya voy a meterme con cada uno de los audios. Hay que mencionar una dirección de Supercarnes Rubén para llevar el asado mundial. Mira que el próximo sábado a la noche juega Argentina.

vayan respetando el rango. Hoy es el cumple del capitán del seleccionado argentino. Muy bueno, me encantó la intro. Y el asado, ¿quién lo pone el asado el próximo sábado? ¿Tenemos asadito? Bueno, gracias a Supercarne de Ser Rubén. Hay que mencionar en el audio una dirección. Con eso basta para llevar premio.

0: La abuela Somo quiere participar por el sorteo de la carne Super Rubén. Leandro Alden, esquina Campero, barrio Goriti. Nuestro último número son 921. Sí, Rafael. Gracias, Samuel. Pasamos el tema que está en programación.
1: Dale, dale, te mando un abrazo enorme, Rafael. Lo dijo bien. Mencionó ahí una dirección donde está ubicado Supercarne de Cerro.
2: Buen día, Samuel. Néstor 418.
1: Néstor.
2: Alias, el pastor de los huesos. Buen día, buen día.
1: Sí.
2: Y vamos por las carnes de Rubén, de Campero y Alem. Muchísimas gracias. Si puede ser con el temita. Comanchero.
1: Ah, bueno, lo canta bien, ¿eh? Dale, ya voy a ir con ese tema de Horacio de Luna. Te lo voy a regalar mi amigo Néstor. Néstor, que es el pastor de las ovejas perdidas. Hay algunas descarriadas y de eso se encarga mi amigo Néstor, de volver a encauzarlas. Y me cuenta por acá Emma, dice, cocinando tarta de verduras hoy en un rato para el gym. Y qué bueno, dice, café con leche o café y tortita. Riquísimo, claro. Bueno, acabo de degustar un café con leche muy, muy rico. Bueno, voy a anotar a Fabio, que también se la va jugando por acá. Dice, hola, ¿cómo te va, Samuel? Buen día, como siempre, disfrutando de la radio acá en el trabajo. Gracias por la buena música, la buena onda. Excelente jornada ahí para todos. Abonado 906 desde Palpalá. Era para saludar a Renato, Edith, Edith y Renato, que siempre están amigos en la vecina ciudad. Hola, buen día, reportándome, abonada 909. Hermoso día soleado. Anotame por los sorteos de Supercarnes Rubén, así en el barrio San Martín, Remedios de Escalada 189. El tema Casa Blanca, por favor. Bueno, va a venir Jessica Jane, te lo voy a regalar, mi amiga. Dijo bien la dirección, igual hay que mencionarlo en un audio.
3: Buen día, excelente jornada. Quiero participar por el sorteo. Mi nombre es Bill y bueno, quiero la carne Super Rubén, que está ubicado en calle Campero 308, esquina Lem, barrio Gorriti. Bueno, ¿me podés poner algún temita de rock and roll antes que me vaya a trabajar? Así que bueno, saluditos para todos mis colegas del Hospital San Roque. Besitos.
1: Dale, dale, que tengan un excelente día ahí en el San Roque. Qué bueno que lo dijo Bill. La vamos a anotar, la vamos sumando, porque acaba de mencionar bien la dirección.
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0: Hola, buen día. Mi nombre es Susi. Quería participar del sorteo del asado para ver a la escaloneta. Carne de Super Carne Rubén, que está en Campero 308, esquina Alem.
1: Bien ahí.
0: Mi DNI termina en 909. Uh-huh. Muchas gracias.
1: No, te mando un abrazo enorme, Susi querida. Lo dijo excelente, incluso con número. Bien ahí, la vamos anotando, la voy sumando a Susi. A ver si hay suerte.
2: Hola, buen día, Samu. Quiero que me anotes para el asado Super Carne Rubén. Bien. La calle es Campero 308, esquina Leandro Lem.
1: Bien.
2: Escúchame, anotame, Rubén, los tres últimos números. El documento son 971. Gracias, un abrazo, chao, chao.
1: Dale, que tengas un excelente día. Se trata de Hugo. También te voy sumando, Hugo, lo dijo bien. Una dirección, tenemos otras en el barrio San Martín y en el barrio Belgrano.
3: Hola, Samu, querido, ¿cómo andás? Soy Gabriel, 308. Bueno, quería participar en el sorteo del asado de Super Carnes Rubén, que se encuentra en Campero y Alén del barrio Gorriti. Que tengan un excelente día y bueno, cómplase con cualquier temita.
1: Dale.
3: Gracias.
1: Dale, vamos anotando también, lo dijo perfecto, a mencionar la dirección de Supercarnes Rubén. Momento de Jessica Jane.

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Atención esas, atención el público femenino, atención girls, atención chicas, porque tenemos un regalazo. No, un nuevo ingreso, colores celeste y blanco, un conjunto para alentar a la escaloneta. Un muy buen conjunto celeste y blanco, perfecta la lencería que regala la gente de Casas Sex Shop. 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Así que a jugársela esas, solo me tiene que dejar acá, no hay necesidad de mencionar nada, directamente tres últimos del documento, nombre y tres últimos de tu DNI. Lo regalo el próximo viernes, será en un sorteo como lo que estamos mencionando, el premio de Supercarnes Rubén. 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

0: Tenemos una muy buena canción, trae un lindo recuerdo. Recuerdazo, diría. Años 80. Se trata de Rayo de Luna. La canción Comanchero. 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
0: Bien, me acota por acá producción. Es un tema que nos ha quedado pendiente del día de ayer. Ah, no, salió ayer. Bueno, lo que no sale un día sale al otro, ya saben. Aquí tenemos al cantante, a uno de los cantantes del dúo Modern Talking. Se trata de Thomas Anders, el morocho, haciendo Just We Two More.

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1: Hola Samuel, buen día. Soy Leonardo de acá de Yala. Aún todavía está fresquito por esta zona y con los muchachos de acá de la obra. Escuchamos toda la mañana la radio, así que
2: buenísimo. Pediría
1: que no para participar en el sorteo de carnicería Rubén. Está en Remedio de Escalada 189 del barrio San Martín. Y bueno, viendo el día fresquito para levantar un poco los ánimos, uh-huh. Un temita de Ladybug, chica de alta sociedad.
2: Buenísimo.
1: Gracias, Samuel. Leonardo, 582.
3: Dale, vamos a anotarte, mi amigo Leonardo, a ver si te puedes llevar premio. Dijo bien, la dirección de Supercarnes Rubén, Remedios de Escalada 189. Sí, en el barrio San Martín, Remedios de Escalada 189. Bueno, Leo, lo tengo anotado, lo voy sumando.
4: Yolanda, quiero participar del sorteo del día viernes. La radio está buenísima. La terminación de mi documento es 769.

Bueno, vamos a anotarte a ver si, si llevas. Igual faltó mencionar la dirección de Supercarne de Cerrué. Se quieren llevar el asado premium para la juntada el próximo sábado. El asado lo pone Supercarne de Cerrué. Tienen que mencionar una dirección, ¿no es cierto? Bueno, Yolanda, si podés volver a grabar, Yoli, estaría bueno. Hola, buen día, ¿cómo va? Saludos. Me quiero anotar, participar por el sorteo de la prenda de Sex Shop. 365, abonada 729. Se la va jugando por un conjunto bárbaro, ¿eh? La cábala para este próximo sábado. Tiene que lucir esas, las prendas, la lencería, el conjunto celeste y blanco que regala Casas Sex Shop. Rinda más. La anoto por acá, Liliana, que es abonada. Liliana, estás ya participando.

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0: Bueno, verdad, hace rato que no proponíamos esta muy buena canción, Corazón de Angie. Es el tema de los Modern Talking. Tengo una cantidad de gente anotada. Están mencionando las direcciones de Supercarnes Rubén, que va a poner el asado para alentar a la escaloneta el próximo sábado en la juntada. Allí con amigos, con la familia. Estaría muy, muy bueno siempre disfrutar de la mejor carne. Así que bueno, a jugársela.
1: Hola, buen día Samuel, me llamo Alejandro. Anotame por el sorteo del asado, Carnicería de Rubén, Remedio de Escalada, número 189, barrio San Martín. Justo lo digo porque soy de este lindo barrio. Bueno, bien, pasame un tema de 16 bits. Gracias, muy buena la radio.
0: Dale, muy bueno, ya voy a ir con algo de 16 bytes, que está muy bueno también programarlo en este bloque, segmento Ítalo que tenemos adelante.

0: Hola Sammy, ¿cómo estás? Aquí escuchándote y queriendo participar por el asado de Supercarnes Rubén. Una de las direcciones es Alem y Campero. Así disfrutamos el fin de viendo a la selección ganar como siempre. Anótame porfa, Marcela 078.
1: Dale, vamos anotando ahí a Marcela, dijo bien la dirección. Así que la voy a sumar a Marcela también en la lista.
2: Buen día, Samu. Buen miércoles para todos. Samu, para participar del sorteo de Supercarnes Rubén.
1: Dale, dale.
2: Lugones 57. Anótalo, por favor, si puede ser a mi hijo, Francisco 333.
1: Dale.
2: Y si podés ponerme un tema, cualquier tema, Ítalo, disco. José Abonado 40. Te mando un abrazo.
1: Otro abrazo enorme, querido. Me encantó, lo dijo muy bien. Obviamente que lo vamos anotando, lo voy sumando.
3: Hola, buen día. Soy Yolanda. Quisiera participar del sorteo de Supercarne Rubén.
1: Bien.
3: Ubicado en Lugones 57,
1: perfecto.
3: Barrio Belgrano.
1: Perfecto.
3: Mi terminación de número de documento es 769. La radio está buenísima. Muchas gracias.
1: Gracias. Bueno, te mando un beso enorme, Yoli, y te voy anotando. Ahora sí, ¿eh? Vamos sumando, si mencionan bien, una de las tres direcciones.

Pero quiero mandarle por acá un gran abrazo para mi amigo Rafa. Saludamos a la gente de Supercarnes, Rafa. ¿Cómo anda mi amigo Rafa? Me imagino copadísimo con esta muy buena canción. Future City, Only Love, versión extendida. ¡Qué buena marcha, por favor! Y me he quedado reenganchado con la marcha. Por eso le voy a regalar también a Rafa para que vaya disfrutando allí en el barrio 9 de Julio, allí en Campo Verde. Gracias a todos. Y al amigo Rafa que nos ha dejado por acá un saludo. ¿Qué tal este tema de Fun Factory? Se llama Prove Your Love. ¿Escuchá?

Bueno, me encantó, qué manera de bailar. Acá también la hinchada se anima, ¿eh? Claro, se la rejuega la hinchada. Y ya va preparando el aliento argentino próximo sábado. Ya saben que el asado lo pone Supercarnes Rubén. La cábala la pone Casas Sex Shop Rinda Más.

0: Bueno, me encanta ver banderas argentinas así en las casas, la banderita argentina también así en el vehículo, en autos y camionetas y camiones también. Vi incluso colectivos donde se mostraba la celeste y blanca. Bueno, a seguir agitando esos colores. El sábado se viene un partidazo. Argentina aparentemente va a jugar con un equipo alternativo, pero de movida de arranque iría Leonardo. Mi amigo, ¿qué dice? A ver, Leonardo, querido. No, esta no la puedo decir. Aguanta un poquito, Leo, aguanta un poquito. Bueno, te decía, de movida estará el capitán argentino, Messi, pero luego serían variantes donde va a ensayar, donde va a probar Scaloni. A ver qué se puede hacer con Jordán. Un partido a la previa, sí, a priori accesible. Pero todos los partidos hay que jugarlos. El que parece accesible luego se termina complicando. A veces se da. Esto es fútbol, es dinámica, se llama fútbol. Todo puede pasar. Pero el aliento, lo cierto, que va a estar firme, firme. Aliento argentino para el próximo sábado. Bueno, tenemos el premio, la cábala, la prenda íntima para esas colores celeste y blanco. Un conjunto celeste y blanco que regala casas, sex shop, rinda más. Está buenísimo. Y tenemos el asado para la juntada, que lo pone Supercarne de Rubén.
1: Buen día. Quería participar por el sorteo de Supercarnes Rubén. Remedio de Escalada 189, Barrio San Martín, Gonzalo 543. Fantástico el programa, algo de Ace of Face si puede ser. Saludos.
0: Dale. Bueno, vamos a proponerte algo de esta tremenda banda sueca de los Ace of Face para que puedas llegar a disfrutar. Ya te voy anotando, te voy sumando.
2: Hola Samuel, buen día. Para participar por los 3 kilos de asado de Supercarne de Rubén, mis 3 últimas son 097. Soy Martín de Palpalá. Gracias, amor.
0: Bueno, dale. Vamos sumándolo por acá, Martín. Lo dijo realmente muy bien, Martín. Lo tuyo ya está anotado entonces.
3: Miércoles. Anotame para el concurso. Miguel 343.
0: Sí.
3: Acá el abonado número 24. Bueno, hoy es un día muy especial porque hoy es el cumpleaños de Messi, el capitán de la selección, el astro del fútbol. Bueno, aparte de él, también es el mío, o sea, mi fucking day.
0: Ah, mira vos.
3: Más tarde festejamos con la familia, lo vamos a pasar bien. Bueno, pásame el mix de Sandra, por favor, en el final del programa. Dale. Gracias, amigo, un abrazo. Estaremos siempre en contacto. Acá el hincha número uno de River Plate.
0: El fanático hincha de River.
3: No me olvido, siempre estamos apoyando a la selección. Aguante la selección, aguante Messi.
0: Bueno, vamos arriba, sigamos alentando a la escaloneta. Se trata de mi amigo, el conocido hincha de River. Bueno, ¿qué será la vida de mi amigo Mike? Sé que está de cumpleaños hoy. Hoy también anda sumando un pirulo más. Bueno, me voy a ir al Altius. Y así lo tenemos firme como rulo de estatua, firme como soldado. En el Altius está mi amigo Juan Bautista. No, Juan Carlos. Hoy día de San Juan Bautista. Claro. Mi amigo Juanca. Celebra siempre como cada día celebra, mi amigo. Celebra la vida. Se viene una canción para Lautaro. ¿Sola cómo va? ¿Me puedes regalar un tema para mí? Y anotame si hay sorteo, por favor. Bueno, Lauti tiene que mencionar la dirección. Solamente audios. Menciona una de las 3 direcciones de Supercarnes Rubén. Y te puedo anotar, Lautaro querido, audio en el WhatsApp.

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1: Bueno, a ver, me voy a ir a San Pedro, siempre así en la Perla del Ramal. Lo tenemos a Marcos Antonio. Me dice, buen día, ¿cómo te va, Samu? Desde este lindo lugar, la Perla del Ramal. Día soleado, lindo. Saludos, el abonado 463. Se va reportando algún tema en programación que vamos a regalarle para mi amigo Marcos Antonio. Qué lindo, igual que acá, día soleado. Igual la temperatura en ascenso. Ya tenemos 9 grados. Arrancamos con 4 grados. Hola, buen día, ¿cómo va? Reportándome, abonado 909. Hermoso día, por favor, anótame por los sorteos de Supercarnes Rubén. Soy del barrio San Martín. Acá, Remedios de Escalada 189. Bueno, dale, voy a anotar, María querida, mejor si grabamos el audio en el WhatsApp. A Train to Nowhere. Bueno, me dicen por acá, todo volumen. Ya te voy a regalar, Luis. Un muy buen éxito para vos. Dice, saludos para los venados de Impresiones Noah. ¿Cómo anda la gente amiga de Impresiones Noah? Me imagino que todo bien, preparando para la juntada del próximo sábado. Seguir alentando a la escaloneta. No. Ah. Ese tema, Just We Two, Mona Lisa. Bueno, mi amigo Luis se tomó la molestia de grabar. Ahí anda copado a todo volumen. La gente de Impresiones Noah. Luego paso por caja, chicos. Y también voy a saludar por acá a mis amigos, a todo el personal del turno mañana, Colegio Polimodal número 3. Saludamos a Raquel, Claudia, Ivana, César, con el tema de Cretú Samurai, festejando el cumpleaños de Messi. Hoy tempranito a las 10 de la mañana, si no pudiste grabar tu saludo para el 10, a las 22, o sea, a las 10 de la noche, pueden volver a grabar el saludo para el 10. Voy a anotar por acá, César Medina 077. Así lo veo, César. Está con todo el personal del Polimodal número 3. Qué buena banca que tenemos ahí en el Polimodal número 3. Al igual que en la quebrada de Humahuaca. Ahí voy a saludar a Rodrigo, abonado 598. Saca solcito como cada día, tranqui. Saludando a la familia en el barrio Chicra Capital. Saluda a Robin acá en Humahuaca. Tenemos el tema Visitor de Coto. Rodrigo, querido, ya voy a regalarte esa buena canción.
2: Por favor, anotame para el sorteito del asadito de la mejor carnicería de Jujuy. Super Carne Rubén.
1: Bien ahí.
2: Remedio de Escalada 189, barrio San Martín.
1: Bien.
2: Gracias, Samu.
1: Bueno, vamos anotando entonces así. A ver si hay suerte. Mariana Inés. Mariana Inés. Me dice por acá mi amiga Estrella, seguí. Seguí con buena música del recuerdo 80s. Muy buenos años. 80s y 90s hoy. A regalar también una buena canción para el abonado número 2. Aparece por acá programando Bad Malo, éxito de Michael Jackson. Y hoy en el día del cumpleaños de la norteamericana Cyndi Lauper, también tenemos un tema de ella, así que quédate tranquilo, mi amigo Javi. Abrazo para todo Palpalá. Me voy con mi amigo Hugo, dice, hola, ¿cómo te va? Que tengas un excelente día, Samu. Abonado 22, te quiero pedir un tema de Ambra, Silver Sal Mercury. Saludos a los hombres dance. A ver, dice, bailamos, entramos en calor con este frío, vamos, amigo. Muy buena la música, I Love 80. ama los años 80. Mi amigo Hugo siempre está. Bueno, ya viene para los hombres dance la canción de Ambra, Silverside Mercury. De más.
3: Hola Samu, quería participar por el sorteo de Super Carne Rubén, que está en Remedios de Escala 189, Cristian 311. Gracias Samu, muy linda la música.
1: Bien ahí. Bueno, vamos anotando, se trata de Cristian. Lo tenemos acá ya sumado, incorporado a Cristian.

Bueno, me encanta la canción de Baltimore, que se llama Jukebox Boy. Otro que pueden llegar a programar cuando quieran, marcando el 3884-072-201. 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

0: Ah, me encanta el besito, La canción se llama Tutti Quanti, un tema que pueden llegar a programar cuando quieran. Ah, volvió el besito por acá.
1: Quiero participar por el asado de Carnicería Rubén Lugones, sí. 57 de Barrio Belgrano.
0: Bien.
1: Gladys Martínez, 715. Uh-huh. Pásame este tema de Tina Turner.
0: A ver, ah, la morocha Tina Turner, dale. Vamos a programar lo tuyo. Te voy anotando, Gladys. Que tengas un excelente día.
2: Hola, Samu, ¿cómo estás? Te habla Mariluz. Quisiera participar por el sorteo de Super Carnes Rubén.
0: Bien.
2: Dirección Leandro Lalén, esquina Campero 308. Muchas gracias. Te mando un beso.
0: Otro beso para vos, María Luz. Lo dijo perfecto, María Luz. La vamos anotando a ver si hay suerte de llevar premio también.
3: Hola, Samu. Buenas. Quería pedir un tema de Fancy.
0: ¿Cuál?
3: Ginés Age. Para saludar a los señores de Irigoyen. 55, uh-huh. Un abrazo, Samuel, y para participar a la carnicería de Remedio de Escalada en Villa San Martín, mi terminación es 788, Martín, un abrazo, Samu.
0: Dale, que tengas un excelente día, Martín, querido, qué bueno. Sí, allí en el barrio San Martín, Remedios de Escalada 189, la dirección de Supercarne de Cerrubén. La otra es en el barrio Belgrano, Lugones 57. Y también acá en la zona del barrio Gorriti, Leandro Alem, esquina Campero. Campero y Alem, mencionando cualquiera de las tres, te vamos a anotar. No se olviden del nombre y tres últimos números del documento. Chinese Eyes, ojos chinos. Saludamos a la gente de el barrio que nombraba Martín ahí, a la gente de Irigoyen, a los veteranos.

0: seguramente debe andar contentísimo por acá mi amigo Martín. Él había solicitado la canción Chinese Eyes, Ojos Chinos. Muy bueno este tema de Fancy. Buenísima la canción de Fancy. Saludamos al equipo senior 55 de Irigoyen. A los senior 55 de Irigoyen. Mi amigo Martín estaba en contacto eligiendo este tema de Fans. Un gran exponente del Italo Disco. Anoté por acá María Luz 190. Por ahora sí tenemos los tres últimos números del documento de María Luz, que se animó a grabar el audio. Bueno, vos también animate, grabá el audio y te podés llevar un lindo premio. 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
2: Hola Samu, buen día. Para participar del sorteo, Supercarne Rubén de Aleni Campero. Mis últimas tres cifras son 972, soy Carlos.
0: Bien.
2: Con un tema, por favor, Samurai.
0: Vale.
2: Re bueno programa, un abrazo, muchas gracias.
0: Dale, que tengas una muy buena jornada, querido. Ya voy a ir con ese tema de Cretú. Está muy bueno. Está pedido, Cretú, Samurai.

0: esto. Sí, Benuto con B corta. Así, Benuto, ¿cómo suena? Lo buscan directamente ahí para encontrar el tema. Bueno, un beso para Karina, que anda encantada con la canción Midnight Girl.
1: Hola, Samu. ¿Cómo andás? René el taxista. Bien. Para participar por el asado. Uh-huh. Bueno, los locales están en Villa San Martín y Villa Belgrano. Sí. Y otro en Gorriti, Campero, esquina Alem.
0: Bien ahí, dijo bien la dirección. Faltó las otras.
1: Pásame algo de...
0: Uh-huh. A ver, ¿qué te gusta?
1: ¿De rock nacional?
0: Ah, dale, dale, dale. Vale, vamos a programar entonces.
1: 591, mi terminación.
0: Bueno, 591, se trata de René. René, querido, te voy anotando. Ya viene lo tuyo.

Pero me pregunta por acá Karina, ¿cómo se llama la canción que tenemos ahí de fondo? Karina, este tema se llama Midnight Girl, interpretado por Venus.

se pone en contacto por acá Analía. Analía me dice: hola, ¿cómo va? Tiempito para escribirme. Di un tiempo. Hace un tiempito, ahí claro, en medio de tanto trabajo, Analía dejó algunas palabras saludándonos, deseándonos un excelente día miércoles. Ya voy a regalarte una buena canción, Analía. Está llegando el tema de Coto Visitors, que lo había programado. Lo eligió por acá muy temprano mi amigo Rodrigo, que directamente desde Humahuaca siempre se encarga de mandar una foto. Una linda foto donde apreciamos el sol a pleno en Humahuaca.

Nada, qué bueno. Estaba viendo la coreo, una coreo que ha armado la gente del SIC, los chicos del Gallardo, ahí en Palpalá, en el SIC de Florida, en la vecina ciudad. Así que dice, Samu, quiero pedirle a la gente que trabaja ahí en los hospitales que graben una coreo alentando a la escaloneta. Estaría bueno ahí en el Soria, en el San Roque, en el Snopec y en otros lugares. Grabar una coreo como hicieron mis amigos de El Gallardo. La verdad que está muy buena. Hicieron esta coreo con esta interpretación. Escuchen.

0: chegou!
1: Está muy bueno, es muy bueno. Me encantó Molina. Me gustó Molina ahí, Molina en la coreo. Mándele un abrazo, mi amigo, mi querido Hugo. Muy buena la coreo, Muy, muy buena la coreo.
2: Buen día, Samu. ¿Cómo estás, amigo? Por favor, quisiera participar por los sorteos del asado y de la camiseta. Sé que están sorteando la camiseta. Uh-huh. Y te dejo mi número, mi DNI con 773. Sí. Y bueno, pasame un tema que sea Gapulero, Ítalo uh-huh. Disco, de Francesco Salvi. Uh-huh. Y bueno, soy Sergio de Malvinas y te mando un abrazo. Gracias, amigo.
1: Mi amigo Sergio, el barrio Malvinas. Enorme abrazo para Sergio. Estamos anotando por el asado. Eso sí, me tienen que mencionar una de las tres direcciones de Supercarnes Rubén y nombre y tres últimos del documento. No se olviden de mencionar una de las tres direcciones de Supercarnes Rubén. La camiseta descansará por esta semana. Sí, la vamos a regalar en la pantalla del 7 el próximo sábado. En la previa también hay asado. Hay asado. Sí, ya para. Será para el próximo viernes. Porque Argentina ya ha asegurado primer lugar en esta fase. En la fase de grupos. Ya ha quedado como primera Argentina, más allá del resultado del próximo sábado. A esperar rival ahora para el viernes 3 de julio. 19 horas. 19 horas en el día del locutor, el viernes 13 de julio, jugará Argentina ya por 16avos. Y bueno, pueden arriesgar un resultado también para con Jordania, aunque dije hace rato habrá equipo alternativo, lo que sí va de entrada y de movida juega el capitán argentino Lionel Andrés Messi. Bueno, a Lautaro le digo que Lauti, hay que grabar el audio. Hay que grabar el audio, Lauti, anímese. Y se viene la canción para Silvana, que también se pone en contacto por acá. Algo Finoli, tenemos luego de la tanda. Porque tengo la pausa. Luego de la tanda, tenemos hora y media todavía por delante. Quédate ahí, ya venimos. Hay mucho más.
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1: Hola hermano, ¿cómo estás? Buen día. Jorge Molina te habla. Bueno, hoy estoy medio inspirado en la creación, loco. En la creación, lo que Dios nos dio. Te pido el tema de Michael Jackson, Gerson, por favor. Ayer lo estuve viendo y me gustó mucho. Me pareció algo muy inspirador, muy, muy bueno, muy, muy importante para que cuidemos lo que tenemos. Y bueno, así como vos nos cuidás, los recuerdos, nosotros cuidemos nuestra tierra. 700, mi último 3, el DNI. Dale, para los 3 kilos de asado. Te mando un abrazo, hermano. Saludos a todos los que escuchan la radio y a la gente que hace radio con vos. Un abrazo grande, hermano.
2: Samu, ¿qué tal? Acá la guanada número 26, reportándose. Te quiero pedir una canción de Tears for Fears, que es una de mis bandas favoritas de los 80. Quiero escuchar la canción Grita, o Todos Quieren Dominar el Mundo. Ya que hoy uno de sus integrantes, Kurt Smith, está cumpliendo 65 años. ¿Puede ser? ¿Sí? Acá recién agarrando el cel, acá recién pudiéndote mandar mensaje a full en mi trabajo. Y la verdad que esta mañana qué frío que hacía, por Dios. Menos mal que salió el solcito, Samu, menos mal. Y bueno, acá con la compañía de La Mejor Radio, trabajando, ¿sí? Acompañada siempre con La Mejor Radio, eso quise decir. Bueno, Samu, gracias. Por favor, pasen mi pedido, señor locutor.
3: Dale, que tengas una muy buena jornada, querida. Ya voy a programar lo tuyo también. Se viene el tema para Jorge Molina, que también eligió muy buena canción. Al igual que Marta, que elige este tema que tenemos ya ahí de fondo.

0: Lo veo por acá, súper contenta, mi amiga Marta Bonada, número 26. Dice, de 10, Samu, gracias. Muy bueno, Tear for Fears, haciendo Shout y grita. Y me voy para saludar a Antonia. Dice, hola, ¿cómo va? Hermoso, frío, el sol igual, la buena música, como siempre, de 10. Cariños, deja por acá Antonia. Antonia, querida, ya viene una canción para vos. Muy bueno, veo el pizarrón ahí en la escuelita de mi amiga Grace. Mundialito, la escuela número 312, con una participación muy, muy linda de todos los niños. Acá el mundialito de la 312, no solo el mundial a nivel mundial, sino a nivel escolar. Quiero presentar los equipos. ¡Vamos a Argentina! Hoy buena música, dice mi amiga Grace. Un beso, Grace. Ya voy a regalarte un tema.
1: Hola, Samu. ¿Cómo estás? Mi nombre es Gustavo. Anotame por los 3 kilitos de asado de Super Carne Rubén que queda en la calle Alemi, esquina Campero.
0: Bien.
1: Barrio Gorriti. Mis últimos 3 son 023. Pásame el tema de Guns N' Roses, el 10 de noviembre.
0: Dale.
1: Y vamos, la escaloneta.
0: Esa.
1: Por ese primer lugar. Por ese puntaje ideal.
0: Ojalá que se remember. Pueda. Y me hace el aguante encima. Bueno, muchísimas gracias. Nosotros vamos a hacer el aguante de la escaloneta. El próximo día sábado tenemos la previa, porque vamos de 21 a 22 en la pantalla de Canal 7. Y luego termina el programa, nos quedamos ahí súper enganchados para ver también la transmisión por la pantalla del 7. Juega la escaloneta el próximo sábado, 23 horas. Buena canción de Michael Jackson. Se lo voy a regalar a mi amigo Jorge Molina.

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Chalalala. Muy buena canción de Jennifer Page haciendo Crash. Y me dan ganitas de bailar, me dan ganitas de seguir disfrutando de una jornada soleada. Ya tenemos 12 grados, ha levantado la temperatura. Ojalá que pueda levantar un poquito más, aunque el ingreso de masa fría en toda la zona, la verdad que va a complicar todo. Cada mañana, por lo menos, cada mañana vamos a tener temperaturas rondando los 2 o 3 grados. ¿Sí, te imaginas? Casi 0 grados. Bueno, acá en Capital, porque en Abrapampa, la Quiaca, ahí te quiero ver. Ahí 10 grados bajo cero. Sí, bajo cero. O sea, no te quejes. Acá estamos en la gloria, en el Olimpo. Sí, mañana fría, igual estamos en invierno. El invierno ha llegado. Pero solo hay que aguantar un mes. Me parece que julio es el mes. Ya en agosto, por lo menos acá en Jujuy, en agosto, ya empieza el calorcito de a poco. Claro, viento norte incluido. Igual otra la historia que vamos a contar siempre cada día. En cuanto al tiempo es así. Muy relativo la dinámica de ser cambiante constantemente, por lo menos acá en la provincia y en toda la zona norte. Bueno, igual estamos happy. Estamos manija y estamos happy. Juega la escaloneta el próximo sábado. Te regalamos el asado mundial, el asado de supercarne de Cerrué. 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

0: si te pones a bailar, pasa un poquito el frío o no. Bueno, veo el emoji, dientes apretados, la carita congelada de Antonia. Dice, mucho frío, pero muy buena la música, Samu. Bueno, regalo para vos, amiga. Y si no, sí. Si te animás a bailar, pasa también un poquito el frío. Se va Perry Williams. Y a escuchar la canción que va llegando acá en Radio Recuerdos. Escucha. Uno muy bueno.
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0: Un tema que también ya nos hace pensar un poquito nada más de que pasará el invierno y llegará la primavera. Pensalo así, porque pasa todo tan rápido, tan rápido. Mira, ya estamos en miércoles, mitad de semana. Ayer estábamos el domingo festejando el Día del Padre. Y ya mañana previernes. Y el sábado juega Argentina. Todo rapidísimo. Me cante Bruno Mars, Lady Gaga. Esto me huele a primavera. Queremos calorcito, dale.

me encanta, qué buena canción. Bruno Mars, Lady Gaga. Un tema que da y ya nos hace pensar en la 75ª edición de la Fiesta Nacional de los Estudiantes. Ya se vive con elecciones de representantes, elecciones de reina. No, es tremendo. Esto va a pasar rápido. Va a pasar muy, muy rápido, como digo recién.

Este single me mata. Me mata el single de aquellos años, 80s, Fiesta Nacional de los Estudiantes. Bueno, me pedían algo Finoli. Hice algo bien, Finoli, Finoli. Analía, regalo para vos. Escuchá qué buena canción de Jennifer López.

0: veo por acá, súper contenta mi amiga Lali. Le vamos a mandar un abrazo enorme para Lali. Bienvenida con esta muy buena canción de Jungkook, haciendo Standing Next to You. Luego por acá se contacta Claudia, luego de bastante tiempo. Es acá sintonizándote de vez en cuando. Claro, tenemos el tiempito para mandar mensaje. Acá, disfrutando de la canción, se viene Avicii. Se viene para vos, Clau. Porque siempre vamos a viajar en el tiempo. Y vamos ahí.
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Bueno, me encantó por acá el solicitado de Claudia. Eligió a Vitti. Se llama Wake Me Up. Y luego se contacta a Pamela. A ver, Pamela. Dice, déjame sobrevivir a Argentina campeón 2026. Y luego sí, juntos en Jujuy. Disfrutando de la mejor radio. Como siempre ahí, mi amiga Pamela. Ya voy a regalarte algo de la renga. Hoy tenemos algo de música nacional sobre el cierre. Voy a saludar a mi amigo el doctor Rubén Camaño. ¿Cómo anda mi amigo el doctor Rubén Camaño? Me dice, muy buen programa, el de la tele, te vi en Canal 7. ¿Te hace acordar cuando arrancabas? El tema de Don Johnson de la serie División Miami. Muy bueno, Harry, Latidos. Uno que vamos a programar enseguida. Y ya le voy a regalar también una muy buena canción para Mónica. Dice, hola, ¿cómo va, Samu? Que tengas un bonito día. Pásame, por favor, Electric Blue. Ya voy con Azul Eléctrico. Ya viene toda la música programada. Me están quedando algunos audios. Mañana voy a seguir anotando por el asado mundial que regala Supercarnes Rubén.

0: Bueno, me lo traen a Alejandro. Alejandro. Muy bueno, Lady Gaga. Tenemos otro lindo recuerdazo. Todavía en el aire de la radio. La inolvidable.
1: Hola Samuel, ¿cómo andás? Buen día. Bueno, espero que tengas un lindo día acá, ya se siente el fresco. Así que bueno, deseándote lo mejor a vos y a toda la audiencia. Bendiciones.
0: Gracias.
2: Hola hermanito, ¿cómo estás? Bueno, bien, como bien. Siempre, ya sabés, nos gusta reportarnos. Y aquí firme escuchando la radio. Uh-huh. Ahí está, el papá también te va a saludar.
0: A ver, lo tenemos ahí a Felipe.
3: Muchos saludos, Samuel.
0: Gracias.
3: Ya están esperando el partido.
0: Esperando el partido.
2: Ay, está ansioso porque quiere el claro. Sábado ver el partido. Bueno, claro. Un beso para todos. Que pasen un hermoso día hoy. Chau, chau.
0: Igualmente, que sea una muy buena jornada. Jornada fresca también así en la provincia de Mendoza. Temperaturas que están rondando 2 o 3 grados, estaba chequeando, bueno, todo el país, en realidad toda la zona, toda la región, esta masa de aire frío, y bueno, vamos a tener el frío todo el invierno, pero en particular esta semana, por lo menos acá en la provincia de Jujuy, durante toda esta semana, en la mañana temperaturas realmente muy bajas, a cuidarse, a abrigarse. Lo veo muy ansioso a Felipe Lea, allí en la provincia de Mendoza. Un beso, papá. Y seguro vamos a disfrutar del partido. La victoria será así. Pero primero vamos a ver la tele. Ponemos ahí la pantalla de Canal 7. Y de 21 a 22 horas vamos a ver Remember. Tengo unos muy buenos videos para este próximo sábado. Son muy buenos. Mañana tendré producción algún adelanto. Mañana tenemos algunos adelantos. Está para el próximo sábado. Porque vamos a hacer la previa ahí en la pantalla del 7, regalándote asado mundial, regalando la camiseta, regalando premios también de Casas Sex Shop. Bueno, me queda Heartbeat. Se viene Latidos. Corazón de por medio. Así lo veo a mi amigo el doctor Rubén Camán, que también no se pierde un programa en la tele. Nos sigue también en la pantalla del 7. Abrazo, querido. Regalo para vos.

0: Bueno, a ver, estaba viendo por acá, estaba chequeando, van a quedar algunos temas pendientes. No vamos a poder cumplir con todos. A ver si puedo cerrar con algo de La Renga, un tema nacional, aunque sea. Así se lo voy a regalar a Pame, que desde Palpalá, en la vecina ciudad, siempre también nos regala la compañía Pame.
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0: Y luego también se pone en contacto por acá Luis. ¿Cómo anda mi amigo Lucho? ¿Se todo bien? Felicitaciones. El programa maravilloso. Y vamos a Argentina, vamos con New Kids on the Block. Y vamos con el paso a paso. Ya voy con Step by Step. Muy bueno lo tuyo.

Qué buena canción que ha solicitado por acá Mónica. Y claro, se lo voy a regalar para ella a disfrutar de Electric Blue. Azul eléctrico. Una canción que nos enamora. Como enamora la bandera argentina. Enamorados de los colores celeste y blanco. ¡Vamos a Argentina! Escucha qué lindo gol para el sábado.

Bueno, me encanta ver a los morochos ahí bailando, agitando colores celeste y blanco, vistiendo la camiseta y bailando la canción que acabamos de disfrutar. Ah, muy bueno. Pero vamos paso a paso. Como dijo en alguna oportunidad el Mostaza Merlo. Y como dicen ellos, New Kids on the Block.

0: No, me están corriendo, claro. Ya está el próximo programa. Se viene por acá el Club Retro, la máquina del tiempo. Ya está por acá, sí, mi amigo 66 Garones, que gana holgadamente la franja de 14 a 18 en la radiofonía jujeña. No hay con qué darle. No, insuperable el programa de 66 Garones. Se viene el Club Retro de Time Machine. Quédate acá, te quedás en la inolvidable. Nosotros la vamos a seguir mañana, tomorrow, y Dios y la Virgen así lo por mí. Este tema de New Kids on the Block era regalo para mi amigo Lucho. Que tengas un muy buen día, excelente, gracias. Me dice hermanito, disfrutá a tus papis, segundo a segundo a tu mamita, a tu papá, éxitos. Gracias, amigo Lucho. Agradece por acá Mónica la canción. Voy a cerrar con un tema de La Renga. En el cumple del 10, a la noche algunos todavía van a optar de cantarle el feliz cumpleaños a las 22. Los que no pudieron a las 10 de la mañana, eligen las 22. Acá producción ya cantó, ya enviado, ya está todo. Está bueno. Estaba viendo, no salgo favorecido, pero igual está bueno, está bueno. Envíe nomás, no hay ningún problema, vaya. Vaya, vaya, producción. Ya voy a cobrar. Siempre hay revancha. Ah, no, este es el caminito, caminito. ¿Escuchá? Ser socio de esta sociedad. Ya me la voy a cobrar, ¿eh?
1: El que nunca...
0: Abrazo, gracias. El último regalo para Pame. Chau, hasta mañana.

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1: Hola, bienvenidos, qué placer volver a encontrarnos. Estamos acá en La Máquina del Tiempo, una nueva edición, un nuevo programa. Hoy nos encontramos en este miércoles 24 de junio y un placer estar en este rincón del dial donde vamos a parar el reloj por completo, porque es como que vamos a dejar el estrés afuera. Nos vamos a dedicar a lo que mejor sabemos hacer, que es disfrutar. Disfrutar del buen vivir, de la buena música, del relax y celebrar también la vida. Así que quédate acá. Estás en la radio, estás en el Club Retro, en La Máquina del Tiempo. Destapa algo rico para tomar o prepárate un buen café o algo fresco. Subí el volumen porque el programa de hoy tiene realmente muy buena energía. Soy Juanjo Garone, me acompaña en los controles el señor Gustavo Torricetta y los vamos a acompañar en este viaje que va a ir desde los 70 hasta el día de hoy. Hoy vamos a tener mucha pista de baile, vamos a tener muchas canciones, algunos Eurodance de los 90 que te van a sorprender, vamos a tener clásicos de los 70, New Wave de los 80, vamos a mover los pies, vamos a celebrar la buena música. Y vos que estás ahí, estás esperando historias, te vamos a contar algunas cosas que hay detrás de cada canción. Hoy te voy a traer varios secretos de estudio que te van a volar la cabeza, desde canciones que se convirtieron en cuentos hasta colaboraciones ocultas de coristas famosos que luego fueron leyendas de la música. Hoy vamos a descubrir algunos datos de ventas millonarias y discos que marcaron épocas, al igual que canciones que se tradujeron en decenas de idiomas para hacer bailar al planeta entero. La música es así, es la banda sonora de nuestra vida y este, el Club Retro, es un refugio perfecto que te invita a relajar, a sonreír, a disfrutar el momento, a prepararte para bailar, para reír, para dejar dejar atrás los problemas y dejarte llevar por la nostalgia, esa linda nostalgia que todos los días vivimos aquí en la radio. Bienvenidos, hoy es miércoles, miércoles mundial en el Club Retro, en La Máquina del Tiempo, miércoles 24 de junio, señoras y señores. ¿Y qué tal si comenzamos este programa como se debe? ¿Te parece? Bienvenidos, esto es el Club y comienza así. Ponemos buena energía de Eurodance. Miércoles 24 con Get Ready for This. Qué temazo para arrancar con Two Unlimited. Año 1991.

Get Ready for This. Estabas escuchando a Two Unlimited. Buena manera de comenzar a vivir este miércoles mundial aquí en la radio. ¿Se acuerdan de Liquid? Hasta lo cantó Machito Ponce. En 1995, un productor de Chicago, Charlie Baby, compuso esta canción y se la dio a los 20 Fingers. Aquí la escuchamos.

Qué manera de disfrutar de estas canciones, canciones que hicieron historia y una banda de Manchester decidió sanar el dolor de un pasado, inventando el futuro de la música electrónica, ¿sí? Son los New Order, que originalmente habían editado esta canción en el año 83, pero en el 88 le pusieron más música electrónica. ¿Y sabes a quién llamaron? A Quincy Jones, el productor de Michael Jackson, para que le meta un poco de mano. El tema, un golazo.

Era All That You Want, estabas escuchando la música de la mano de Ace of Base. ¿Se acuerdan de Yolanda? Be Cool. El tema original es del año 56, pero en el año 2010, Yolanda Be Cool y D Cup lograron un número uno tremendo. Más de 2 millones de copias en el Reino Unido y lideraron rankings en 20 países. El tema We No

Me hace acordar este tema Ricardo Ford, no sé por qué. No, no era Ford, había otro que bailaba, ¿no? Bueno, pasaban muchos años. Año 1956, un exitazo. Originalmente de Renato Carosone, pero en el 2010 te contaba, este dúo de productores australianos lo convirtió en número uno en más de 20 países. Celebración total, ¿no? Aquí estamos en La Máquina del Tiempo disfrutando de un programa repleto de hits. Yo te digo, no te muevas porque llega Wakefield y llega Saturday Night. Señoras y señores, año 92, pero explotó dos años después, en 1994, sábado a la noche.

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Esto era Living on My Own, viviendo en mí mismo. Era ni más ni menos que el enorme Freddie Mercury. Y muchos no saben cómo comienza el éxito de esta canción. Fue un grito de libertad de un hombre que celebraba su propia fiesta de cumpleaños. Freddie Mercury la grabó en 1985, pero en el año 93, dos productores belgas le dieron un ritmo distinto, un ritmo dance, y la convirtieron en un número uno luego de la muerte de Freddie Mercury, vendiendo más de 1 millón de copias en Europa. Era Freddie Mercury con Living on My Own. Estás en el Club Retro Mundial, ahora con Gala haciendo Freed from Desire.

¿Qué edición en el Club Retro en la Máquina del Tiempo Gala haciendo Fred from Desire? ¿Qué programa, por favor, llega Lady? No, ponemos energía. Coming to my life es esto, ¿no? 2x1 de Gala, claro. Año 1997, un año más tarde del tema anterior, rompió con todos los récords esta italiana. Escúchala.

to My Life, decía Gala. Temazo del año 1997. Te quedas con nosotros, Gustavo Cerati, Charlie Alberti y Zeta Bosio. Llega Soda Stereo al club. Qué lindo programa de día miércoles. Arriba el volumen.

Trátame suavemente, decía Soda Stereo, en este miércoles mundial en el club. Qué placer. Gustavo Cerati, Charlie Alberti, Zeta Bosio. No te muevas.

Estás escuchando, este sigue girando. Estás escuchando a Los Ratones Paranoicos. Estás escuchando a la banda de Juanse. Estamos viviendo un miércoles repleto de buena energía. Vamos todavía. Ponemos más rock and roll recordando al indio, ¿eh? Sí.

0: era la energía de Mojo haciendo Lady Hear Me Tonight, un tema del año 2000. Este dúo francés la rompió, tomó un poquito del grupo Chic de la guitarra de Nile Rodgers y la transformó en un disco de oro. Más de 2 millones de copias en todo el mundo. Aquí estamos en el Club Retro, ya volvemos.
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Queda mucho por disfrutar, quedan muy buenas canciones. Rock My Heart, decía por allí Hathaway, este artista nacido en Trinidad y Tobago, ¿no? Qué temazo. Año 1994, después de haber pegado What Is Love, regresó, me acuerdo, y la rompió. Aparte tenía una corista llamada Natasha Wright, ¿no? Que llegó a los primeros lugares en toda Europa, Rock My Heart. Y aquí está Ice MC recordando puntualmente a todos los que participaban del cine. Temazo, escucha, no falta nadie, arriba.

Miércoles 24 de junio, Mundial 2026 a full aquí en La Máquina del Tiempo. Te propongo del cine pensar qué hay en tu mente. Pura energía.

que hay en mi mente, decía por allí Information Society. Qué canción, por favor, tema que te hipnotizaba. En el año 88, esta banda de synthpop decidió samplear las voces de Dr. McCoy de la serie Star Trek. Y el resultado fue este, What's on Your Mind, que hay en mi mente. Una canción tremenda, 500.000 copias vendió y llegó al tercer lugar en Billboard Hot 100. Lindo miércoles, ¿eh? Y sí, se necesitan tantas cosas. Memphis La Blusera, un himno del año 80.

Olvídate de mí, decía Man Ray. Hilda Lizará, su título sabio, aquí en el Club Retro, edición repleta de buenas canciones. Te quedás con nosotros, seguí disfrutando de este miércoles.

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Era Wakefield haciendo este Think of You, qué buena canción, ¿eh? Ayer resucitó el equipo de Cristiano Ronaldo, ¿eh? Portugal. Bueno, el Mundial se sigue jugando en el mundo entero, ¿eh? Y nosotros lo celebramos a través de las distintas canciones. Aquí vamos a Europa, ¿eh? Al sonido Eurodance de la mano de Wakefield con Think of You, pensar en vos. Pero Ultranate o Ultranate lanzó en el año 97 un tema que cambió, claro, porque funde el house, que estaba muy de moda en los 90, con el tema de la música gospel. Y te recuerda que vos sos dueño de tu propio destino, vos sos libre.

Sí, señores, así celebramos la música de la mano de Groovies in the Heart. Estabas escuchando a Delight, que mucha gente no sabe cómo surge esta canción. En Nueva York, en el año 1990, este trío multicultural se juntaron con un bajista del grupo Parliament, con Bootsy Collins, y sumaron los silbatos de nada más y nada menos Maceo Parker. La canción sonó, vendió solamente en los primeros días 500.000 copias en los Estados Unidos y ahí habilitaron para que salga a todo el mundo. Y Groovies in the Heart se convirtió en un himno. Como también este, ¿no? Que dimos a conocer a Seal junto a Adamski con la canción Killer. ¿Te acordás?

pura energía, cuánto swing, ¿no? Esta versión del año 98 de You Are My Heart, You Are My Soul. Claro, la versión original fue de la década del 80, de la mano de dos alemanes, Thomas Anders y Dieter Bohlen, que armaron Modern Talking y en este caso le inyectan un estilo distinto en el año 90, con los 90 en el 98, vendiendo en la segunda oportunidad más de 8 millones de copias en todo el mundo. Es como que hicieron renacer a Modern Talking, una canción increíble. Dos veces fue número uno, como Ann Lee. Ann Lee también, una canción pegadiza, puede cambiar el humor y hacerte cantar al instante. Esta británica, Ann Lee Gordon, más conocida como Ann Lee, llegó al primer lugar en todo el mundo.

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Linda versión, movediza, pegadiza, Let the Music Play. La versión original fue del año 1975, pero aquí escuchamos una versión más disco, ¿no? Más bailable. Aquí un tema que vendió millones de copias y es la banda sonora de muchísimas personas. Pero para celebrar el presente, para ponerse a bailar, deja sonar la música que acá vamos a bailar. Muy buen tema y la inolvidable voz de Barry White en el Club Retro. Miércoles espectacular, ahora con Bloodhound Gang haciendo El Mal Toque, el tema del Discovery Channel, ¿se acuerdan? Uy, temazo.

Dale, decime que no lo bailaste, se te cayó el documento, el tema de Bloodhound Gang haciendo The Bad Touch, año 1999, al ritmo del Eurodance, pero con una fusión de rock alternativo. Fue número uno en más de 12 países. Y en este momento, donde el mundo está concentrado en el equipo favorito del Mundial, o en los equipos favoritos, nosotros lo disfrutamos juntos acá en la radio. El tema de Bad Touch, el mal toque de la mano de The Bloodhound Gang. Señoras y señores, en el Club Retro, en la máquina del tiempo, vivimos cada canción y la celebramos. Como diría el amigo Barrida.

Esto es energía pura. Estás en el Club Retro, año 1989. El grupo Black Box, con la voz de Loleatta Holloway y este temazo, ¿no? Right on Time, decía Black Box, Italo Disco de la, o Italo Dance de finales de los 80, año 89, si bien se convirtió en un exitazo de los 90, como este, de Cissy Pennington, que 2 años más tarde, en el 91, transformó esta canción en un himno dance. Lo disfrutamos finalmente, ocupó los primeros lugares en todo el mundo y vendió millones de copias. Cissy Pennington, finally.

Sissy Pennington con toda su energía haciendo este Finally, finalmente, qué canciones, qué manera de disfrutar de esta edición de día miércoles, de este miércoles mundial, finalmente con Sissy Pennington aquí en La Máquina del Tiempo. Realmente un tema más fuerte que el otro y todavía nos queda mucho más para seguir disfrutando. Esto fue del año 1991 y ahora llega Cher desde el disco Believe con Strong Enough.

pura energía de la mano de Cher y esta canción que formó parte del disco Believe, ¿no? Un disco que además vendió muchísimo y rompió con todos los récords. Regresó en 1999 y este fue el segundo single luego de la canción Believe, un guiño a la música disco de la década del 70, pero con una producción muy pum para arriba, ¿no? Una canción que voló en Europa en los rankings, en todos los charts. Nosotros seguimos ahí, por los 90. Hoy, miércoles, estamos de fiesta. Llega Crystal Waters. Había una vez una melodía tan sencilla, tan tarareable, ¿no? Tarari, darara, que se transformó en una locura internacional en el momento en que se edita. La canta Crystal Waters. Gypsy Woman, She's Homeless.

mujer gitana, ella no tiene techo, decía por allí Crystal Waters, a reventar la pista porque llega Daft Punk, medio robóticos nos ponemos, ¿no? Año 2000, ¿cómo sonó esto? Esto es One More Time, arriba el volumen, estás en el Club Retro, miércoles espectacular.

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Acá se celebra la música, señores. Por favor, qué manera de disfrutar. Esto se llama Running, un tema del año 1985. Este grupo de Minneapolis lanzó este single de manera independiente. Son en realidad los Information Society. Pero bueno, lo lanzaron por fuera y en modo maxi, ¿sí? En modo disco de vinilo de un sol, de una sola cara. Y llegó al segundo lugar en las listas Dance de la revista Billboard. ¿Qué me contás? Information Society. Así comenzamos un nuevo segmento en el Club Retro, en la máquina del tiempo. Y te digo que La Bush en el 95 la rompió. Invitó a Melanie Thornton para que cante las rimas de Len McRae. Esto se llama Be My Lover desde Alemania. Disfrutá.

Ahí estaba Be My Lover. Yo no sé si en realidad sería ella. ¿Sabes quién es el productor, el que inventó la Bush? Ni más ni menos que fue Frank Farian, el que había inventado a los Milli Vanilli. No sé si en los shows sería realmente Melanie Thornton la que cantaba y demás, pero bueno, se convirtió en un número uno en gran parte del mundo. Ahí estaba. Llegan los tipitos, esto es Brujería. ¿Se acuerdan? Qué canción, ¿no?

Brujería, decían los tipitos. Qué temazo, ¿no? Qué tema pegadizo. Tema que te cambia el humor, que te pone a sonreír en el momento. Y aparte, vos sabés que esta canción, editada en el año 2004, bajo la producción del señor León Gieco, fue para el disco Armando Camaleón de los Tipitos, ¿no? Los Tipitos rompieron los rankings en Argentina y se transformaron en ese año, me acuerdo, en todos lados. Bueno, aquí llegan los Tipitos. Invitan a Gregory Isaacs, ¿sí? Para el disco Pampas Reggae. Y este tema se llama

Y sí, es una leyenda del reggae, ¿eh? Acá estamos, en el Club Retro, en la máquina del tiempo, viviendo este Mundial 2026, ¿eh? Y con muchas sorpresas. La verdad que nos sorprende el Mundial, ¿eh? Nadie pensaba, ¿viste? Tantas cosas, tantos cambios en todo este tiempo. Bueno, acá estamos, ¿eh? Con los Pericos. Y mucha experiencia, gracias a todos los que nos acompañan, a todos los que están del otro lado. Seguimos disfrutando, hay más éxitos.

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Otra canción que hizo historia en los rankings de todo el mundo. Muchos no conocen el origen de esta propuesta, ¿no? Que revolucionó la música. En el año 89, en Ibiza, había un grupo de diseñadoras de moda liderados por Xavier Font, que dijeron, vamos a tratar de crear algo para vender abanicos. Y a partir de ese momento, con abanicos gigantes y pensando en la música, surgió esta banda, que en realidad no eran los que cantaban ni nada por el estilo. Un track que se transformó en una locura internacional de forma instantánea, que nace desde la moda, desde el glamour, vendiendo abanicos. Y además de vender abanicos, vendieron millones de copias y conquistaron las pistas de baile de todo el mundo. ¿Lo sabías? Te quedas con nosotros, llega MC Sar.

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1: It's on you, decía MC Saron, The Real McCoy, y MC Hammer hace esta versión de Super Freak de Rick James, ¿no? Con una base muy especial en el 90, lo

You Can Touch This, la música con MC Hammer. Señoras y señores, yo te digo una cosa. En el año 87, con la producción de Andrés Calamaro, yo te lo avisé. Lo dicen los fabulosos Cadillacs. Pura energía, ¿no? Puro ska cuando comenzaron. Fue grabado en los estudios Dion de la ciudad de Buenos Aires. Los fabulosos Cadillacs, producción de Calamaro.

Tremendo, ¿no? Los Encargados haciendo Trátame Suavemente, Daniel Melero, año 86. Una versión diferente al tema de Soda Stereo del 84. La interpretación de Los Encargados, muy, muy buena. Michael Jackson dice Criminal Suave. Ya volvemos, estás en el...

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Era Cat and Moo haciendo este clásico de Casey and the Sunshine Band, era Give It Up, viviendo este Mundial 2026 con las mejores canciones, todos temas bien arriba. Esta banda es danesa, ¿sí? Agarró el clásico de Casey and the Sunshine Band y en el año 1993 le dio una inyección tremenda y fue una locura internacional. Vendió miles y miles de copias en Europa y se convirtió en la banda sonora perfecta para bailar, para disfrutar y para vivir este mundial, ¿por qué no también en esta edición de miércoles 24 de junio? El Club Retro sigue así, con Strange Love.

auténtica fiesta aquí en el Club Retro. ¿Alguna vez sentiste que tu cuerpo te pide a gritos una noche de diversión, de playa, de amigos? Y bueno, el suizo René Baumann, más conocido como DJ Bobo, hizo esta canción en el año 95 y introdujo, ¿no?, al tema del Eurodance algún sonido caribeño, y la canción se convirtió en un número uno, obtuvo múltiples discos de oro y hasta platino, y transformó el sinónimo perfecto de las vacaciones eternas y esto de relajarse totalmente. Seguimos W y otro clásico de KC, ¿no? Esto es Please Don't Go, de la mano de W. ¡Vamos!

Este momento donde hay tanta energía, decime si este no es un tema de cancha, ¿no? Tema de mundial, ¿por qué no? Por favor, no te vayas. Originalmente de Casey and the Sunshine Band, en este caso por W. Seguimos, tema para tararear. Qué pegadizo, ¿no? Gypsy Woman, She's Homeless. Me encanta. Crystal Waters en el Club Retro. Miércoles mundial con las mejores canciones.

Y hoy escuchábamos también otra canción tarareable, ¿no? Como el tema de Crystal Waters. Y Susan Vega no se quedó muy atrás con este Tom's Dinner, ¿no? Te sentás a tomar un café, mirás la lluvia, plan perfecto para relajarse. Y Susan Vega escribió esta canción para ser grabada a capela. Pero en 1990, un dúo de productores ingleses le puso una base de hip hop. Y sin su permiso, se lo llevó. Y dijo, me encantó. Bueno, y ahí quedó puntualmente la historia de este Tom's Dinner. El resultado fue un tema que llegó al quinto puesto a nivel mundial y se convirtió en un número uno en gran parte del mundo. Seguimos con Everything But The Girl, año 1995. Esto es Missing. ¿Se acuerdan? Te extraño amor. Subí el volumen.

puedo creer que ya se nos termina este programón. Bueno, Missing de la mano de Everything But The Girl. Gracias por acompañarnos mañana. Si Dios quiere, volvemos a encontrarnos como todos los días acá en la radio para disfrutar de otro programa lleno de buenas canciones. Mañana hay mucho más Club Retro. Buena vida y quédate en la radio.

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Bueno, así comenzamos esta versión de miércoles. Señoras y señores, increíble la propuesta que tenemos para vos hoy, por supuesto, con muy buenas canciones, como siempre. Yo todavía no caigo que estamos a miércoles 24 de junio, lo rápido que pasa el año. Señoras y señores, como que ya estamos pasando, ¿no?, junio, y ya decimos tenemos el año hecho. Bueno, comenzamos hoy con Los Prisioneros. Buena canción que hacía mucho que no sonaba en Rebobina. Luego escuchamos a Andrés Calamaro y ahora nos quedamos con Sentidos Opuestos y este tema perteneciente al año 1998 llamado Fiesta.

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voz así un poco como congestionada, característica del italiano Eros Ramazzotti, sonaba en este Rebobina de miércoles, minutos atrás, y ahora te seguimos acompañando con la propuesta interesante del argentino Andrés Calamaro, con este himno del rock, este clásico tema movido con una especie de pared de guitarras distorsionadas de fondo y un ritmo típico de lo que regalaba Honestidad Brutal, que era el álbum que allá por 1999 Andrés Calamaro hacía y que contenía esta gran canción llamada Paloma.

sabes que queremos que formes parte, nos encanta que nos acompañes y por supuesto lo podés hacer también a través de nuestro Instagram Rebobina a los 90. Ahí por supuesto vamos a entre todos armar una buena propuesta de música, un buen playlist y también vamos a pasar al aire los mensajes que vos opines. Che, por cierto, hoy es un día interesante, ¿eh? Hay varias cositas que sucedieron en la década de los 90 que queremos compartir con vos. Una de ellas, aunque no es una cuestión así tan grosa, pero aquellos nostálgicos van a recordar que nacía el reproductor de video total llamado Winamp, en la versión 1.0, el lanzamiento inicial. ¿Recuerdan el Winamp? El tener en la computadora ese reproductor que, bueno, tenía la posibilidad de escuchar música o video, ¿no? La versión masiva llegó un poco después, pero a mediados de 1996, Nalsoft empezó a liberar las primeras pruebas de código de lo que se convertiría en el reproductor de MP3 definitivo para cualquier PC de los 90. Yo te juro que lo tengo acá todavía, que si de hecho desplegabas, tenías un ecualizador debajo y luego empezaron a venir versiones super cool. Pero bueno, la movida del MP3 allá por el 96 estaba a pleno. ¿Se acordaban de esto? Seguro que no. Vamos a escuchar ahora a Salt and Pepa con este tema llamado Hablemos de Sexo. Spinderella cut it up one time.

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temas, buenas canciones y un montón de amigos que nos hacen el aguante. Gracias a todos por estar, obvio. Che, dice, bueno, por ejemplo, amigos que se van comunicando, ¿no? Me encanta la buena onda. Dice, por ejemplo, el Baki dice, buenas, reportando desde La Cosechadora. Saludos a toda la gente del campo, muy buena onda. Uriana, hola chicos, quería felicitar al operador porque los enganches que están haciendo hoy son geniales. Hola Rebobina, dice Duque, mandale un palito a los pibes de la oficina que quieren escuchar música de cumbia. Guácala, dice, te banco, Duque. Bueno, Nélida, buen día, ¿cómo están? Quería mandarles un saludo a mi esposo, que hoy cumplimos 30 años de casados. Que aguante, chicos. Bueno, seguimos, estamos en Rebobina, pasándola más que bien ahora. Apache Indian con Boom Chacalac.

1998, la versión original, ¿no? En el álbum El Ritmo Mundial, pero se convirtió en el hit global definitivo en los 90 tras lanzarse en 1993 en el disco recopilatorio homónimo de los Fabulosos Cadillacs, Vasos Vacíos con Celia Cruz.

Seguimos compartiendo lo mejor de los 90, y no solamente a nivel de música, sino también a nivel de recuerdos. Y claro, en toda esta época de mundial no podemos olvidar algunas situaciones, como por ejemplo en el Mundial 90 de Italia 90, el gol de Caniggia a Brasil. ¿Lo recuerdan? ¡Qué tremendo gol! No, todavía te juro, mira, de solo recordarlo así se me pone la piel de gallina. Cuando en Turín, en los octavos de final, Brasil, que nos estaba pegando un baile infernal, y a 10 minutos del final del partido, Diego se pega una gambeta tremenda entre, viste, los barazucas, que ahora no recuerdo quiénes eran, pero le dio un pase de gol al hijo del viento, al gran Caniggia, que en ese momento la rompía toda. Que no, te juro que se me pone la piel de gallina, en serio, ¿no? Y deseamos el 1-0 eterno, que al día de hoy lo recordamos como uno de los grandes triunfos a nuestros, bueno, hermanos rivales. Chicos, estamos en Rebobina recordando no solamente buena música, sino cosas que realmente nos hace bien volver a tenerlas presentes. Y otra de estas cuestiones es la música de Thalía. Año 1997, para escuchar, Ponle Remedio. 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

Tremenda canción escuchábamos recién de Jerry Crow junto a Eric Clapton. ¡Qué buen tema! Ahora te invitamos a seguir con nosotros. Vamos a darle lugar a esta producción española que allá por 1990 hacían una muy buena canción que, por cierto, fue elegida por diversas revistas especializadas como Rolling Stones dentro de las 15 mejores canciones del rock latino de la historia, y fue el tema que les abrió las puertas a los mercados europeos como Alemania e Italia. La agrupación Héroes del Silencio, los recordamos con Maldito Duende.

gracias a todos los que se suman. En un ratito los seguimos saludando. Nosotros te seguimos así acompañando con grandes clásicos, partiendo la semana a la mitad, como debe ser. Y ahora con una buena canción que logró alcanzar el puesto número 7 en la lista Billboard Modern Rock Tracks en 1994, siendo el éxito más grande de su carrera en las radios alternativas. Hablamos de la agrupación Cause and Effect con el tema llamado Se Terminó.

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La música de Paula Abdul también tenía su lugar en este miércoles de Rebobina. Y ahora nos vamos a escuchar un tema interesante que alcanzó el puesto número uno en la lista Billboard Hot Dance Club Play en Estados Unidos y además entró directo al top 10 del Reino Unido, consolidándose como el sonido del Manchester de los 90 a nivel mundial. ¿Cómo que no? La agrupación Electronics con el tema.

Seguimos pasando un muy buen rato en este Rebobina a los 90 con grandes canciones y con más amigos que se comunican con nosotros, como por ejemplo El Brujo, dice: buenas, saluda a la barra de café, esos amigos de toda la vida que al día de hoy seguimos como los primeros comienzos. Amalia, hola chicos, un beso para mis compañeras del taller, dice Mimi, gracias por la música, están haciéndonos recordar y tantos buenos recuerdos. El Tano, buen día Rebobina, quería mandarle un beso a mi ahijada, gracias por enseñarme a usar el reproductor del celu. Bueno, Leo, buenas chicos, un saludo para la gente del club. Bueno, che, gracias a todos los que se van prendiendo, los temas que van pidiendo, los estamos sumando al listado, así que de a poquito vamos cumpliendo con todos. ¿Les parece? Vamos ahora a ponerle buen ritmo a este miércoles con Spider Feet, Sophie Helens Baxter y el tema llamado Groove It.

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música de Know That también estaba con nosotros sonando, y así te seguimos acompañando con más canciones interesantes que la rompían en la década de los 90. Por cierto, una buena canción ahora llega de Shania Twain. La recuerdan ella con los grandes clásicos que nos regaló, que de hecho está viviendo un enorme reconocimiento a su carrera, realizando exitosas residencias de conciertos en Las Vegas, por sobre todas las cosas. Vamos a escuchar este gran clásico de la canadiense llamado Eso No Me Impresiona Demasiado.

seguimos con vos, con buenas canciones, con buen ritmo, con buena música y ahora con un tema para reírnos un poco, para divertirnos un poco. Carlos Armas es uno de ellos, Javier Font otro, Frances Picas y Juan Antonio Fuentes. Bueno, ellos son los Loco Mía, señoras y señores, que aquí los recordamos con uno de esos temas que la rompían, ¿no? Rumba Samba Mambo. Rumba Samba Mambo.

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Un día como hoy, pero del año 1994, se estrenaba la película El Rey León en cines de Estados Unidos, de Walt Disney. Qué buena película, ¿no? Que al día de hoy sigue también con distintas versiones, hace muy poquito. Bueno, che, cosas que pasaban un día como hoy en la década de los 90. Ahora, otra buena propuesta del año 93. La agrupación chilena La Ley llega con Tejedores de Ilusión.

Señoras y señores, llegamos al final de este miércoles de Rebobina. Qué bien la pasamos. Ustedes, ¿qué onda? ¿Disfrutaron? ¿La pasaron lindo? Nosotros, súper, pero nos tenemos que ir, ¿eh? Así que a juntar ganas de volver a escucharnos, porque nos despedimos con los Pet Shop Boys y un gran tema llamado Donde las calles no tienen nombre. Gracias por habernos acompañado. Mañana nos volvemos a reencontrar. Chau.

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¿Cómo están? Bienvenidos. Ya tenemos el miércoles, no importa si es de noche, tarde o mañana. El miércoles está puro Eternos Hit. Vamos a compartir lindos momentos, buena música, mitad de semana, temporada otoño-invierno juntos, ya con un gran sonido con Eternos Hits.

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¿Viste qué temas que no se pueden olvidar? Por supuesto, elegidos a la fanpage en Facebook llamada Eternos Hit. Mucho por mensaje de texto, WhatsApp, teléfono fijo. Prepárense, muy buenas canciones, muchos lindos momentos. Eternos Hit con la conducción de Rodolfo Laconi, acá está sonando.

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Ya que pediste buena música, vamos cumpliendo con muy buena música. Eternos Hit, este show de clásicos, acá en la mitad de la semana, sí, ya pasó el lunes, ya pasó el martes, acá juntamente con los mejores sponsors, comercios, firmas, que no pueden dejar pasar la temporada de invierno, lo que es la segunda parte de este 2026, Mundialista Especial.